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4: 9 de la noche. 5 minutos.
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4: 9 de la noche. 5 minutos.

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5: 10 de la noche, 6 minutos.
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5: 10 de la noche, 6 minutos.

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1: 11 de la noche, un minuto.
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1: 11 de la noche, un minuto.

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1: 1:02 p.m.
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1: 7 de la mañana. 6 minutos.
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8: 8 de la mañana. 6 minutos.

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1: Tragedia vial en Vietnam deja 3 muertos. Un accidente fatal tuvo lugar en Vietnam cuando 3 personas que discutían sobre un choque anterior fueron arrolladas por un tercer vehículo. El trágico suceso ocurrió mientras los involucrados se encontraban fuera de sus autos para intercambiar datos.
0: Nacionales.
2: Detenidos declaran por ataque a Nadia Beller. El día de hoy, los 2 detenidos acusados de disparar contra Nadia Beller, abogada y expareja de Fernando Cerimedo, deberán declarar ante la fiscalía. Cerimedo, ex asesor de Milei, permanece detenido por intento de femicidio relacionado con este caso.
0: Deportes.
1: Truco ganó en Paraná y rompe la sequía de Dodge. En una emocionante carrera, Truco se llevó la victoria en Paraná, marcando un hito al terminar con la sequía de Dodge en el turismo carretera. Además, Facundo Chapur logró asegurar su lugar en la Copa de Oro, mientras que Marco Dianda celebró su primera victoria parcial en esta categoría.
0: Espectáculos.
2: Cecilia Roth revela accidente durante rodaje. Cecilia Roth compartió detalles sobre un accidente doméstico que sufrió mientras filmaba la serie de Moria Kazan. La actriz explicó que necesitó 9 puntos de sutura tras el incidente que ocurrió en el set de grabación.
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7: Hola, bienvenidos, ¿cómo están? Esto es el Club Retro, 24 de agosto. Un día que para mucha gente tiene un significado muy especial. Más si todavía estuviste, por ejemplo, una fecha como hoy en Uruguay, ¿no? Que se celebra la Noche de la Nostalgia. Mandamos un abrazo grande a todos los amigos de la República Oriental del Uruguay. Esto es el Club Retro, vamos.

¿Cómo viene todo? ¿Cómo le están pasando? Qué lindo programa que tenemos en el día de hoy. Estoy adelantando, vamos a tener algo de Michael Jackson, vamos a compartir un poco su historia y también te cuento que un día como hoy, pero del año 1975, exactamente el 24 de agosto, Queen ingresaba en los estudios para grabar Rhapsody Bohemia, ¿no? Bohemian Rhapsody, en los estudios Rockfield, en Gales. Freddie Mercury, autor de esa canción tan fuerte, dirigió una banda durante todas las sesiones. Freddie Mercury, Brian May y Taylor cantaron distintas partes entre 10 y 12 horas por día durante 3 semanas, lo que en total resultó 180 sobregrabaciones. Tema de locos, ¿no? Compuesto por un genio, por Freddie Mercury. Esta pieza de 6 minutos se incluyó en el Salón de la Fama de los Premios Grammy y se convirtió en la canción más reproducida del siglo XX. Rhapsody Bohemia de Queen, que un día como hoy casualmente se estrenaba. Y en el 63, un pequeño Stevie Wonder se convirtió en el primer artista en encabezar las listas de álbumes y pop de Billboard en una misma semana. Así es, su disco del genio del rock and roll de 12 años, lanzó Fingertips, la segunda parte, que también marcó la primera grabación en vivo en llegar al puesto número 1 en Billboard Hot 100. Luego hubieron otras cuantas más, pero esto pasaba un día como hoy. Y en el 2021, Charlie Watts, el baterista de los Rolling Stones, nos dejaba a los 80 años en Londres, miembro fundador junto a Mick Jagger y Keith Richards de la legendaria banda de rock. Charlie comenzó la trayectoria de casi 6 décadas con los Stones en el año 1963. Se convirtieron en el grupo más longevo, ¿no?, del mundo. Un día como hoy se iba Charlie Watts. Estás en La Máquina del Tiempo, recién comenzando esta semana, comenzando esta edición de día lunes. Vamos con, sí, un día como hoy, Rhapsody Bohemia, y después te cuento un cuentito.

Te lo contábamos hace un ratito, cuántas pruebas, sí, 180 sobregrabaciones de los integrantes de Queen para lograr que esta canción sea una obra de arte y aparte la canción más reproducida del siglo XX. Estás en el Club Retro, estás en la máquina del tiempo. Un día como hoy, pero de 1981, Mark Chapman fue condenado a 20 años de prisión por el asesinato de John Lennon el 8 de diciembre de 1980.

es increíble, ¿no? Una vez un tipo soñó un mundo mejor, con su piano, con su poesía. John Lennon nos regaló allá por 1971 esta canción, Imagine, un himno universal de paz, de esperanza, de fraternidad. Vendió millones de copias y también superó las fronteras idiomáticas del planeta. Sin embargo, el cuento tuvo un desenlace trágico y oscuro porque el 8 de diciembre de 1980 en la ciudad de Nueva York, Mark Chapman le disparó 5 veces. Y en unas horas, el propio Lennon, que había firmado unas horas antes Double Fantasy autografiado, esa misma noche el mundo perdió a una leyenda. Y el tiempo después, su viuda, Yoko Ono, esparció sus cenizas en el Central Park, frente a su casa. Un día como hoy, el 24 de agosto de 1981, la justicia dictó sentencia y Chapman fue condenado a 20 años de prisión por ese asesinato. Pero aunque intentaron apagar la voz de John Lennon, el sueño siguió más vivo que nunca y cada vez más fuerte con esta canción. Con Imagine. Qué bárbaro. Qué canción histórica, ¿no? Como vence siempre la paz. Podrán decir que soy un soñador, decía John Lennon, pero no soy el único. 24 de agosto, comenzamos la semana acá en el Club Retro y tenemos unas canciones realmente maravillosas. Y si vos querés comunicarte con nosotros, lo podés hacer a través de nuestro Instagram. Ahí estamos como el Club Retro. Gracias, en serio, a cada uno de los que nos escriben, a cada uno de los que forman parte de nuestro programa, los que nos sugieren canciones, los que nos sugieren especiales. Esto es el Club Retro y nosotros somos lo que escuchamos.

0: poniendo buena energía. Estamos en el club, así comenzando la semana. En este 24 de agosto de 2026, en el Club Retro, somos lo que escuchamos.
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0: Puras energías, ¿no? Aquí en la máquina del tiempo. You get what you give, dicen los New Radicals. Esta

Desde el álbum Tal vez a vos también te lavaron el cerebro, estabas escuchando a los New Radicals haciendo esta canción llamada You Get What You Give, y seguimos con los New, De los New Radicals pasamos a los New Kids on the Block. ¿Qué temazo, se acuerdan de este Tonight? En el club disfruta de las mejores canciones. New Kids on the Block, en la máquina del tiempo. Lindo lunes.

0: Qué linda canción de New Kids on the Block. Estabas escuchando Tonight aquí en La Máquina del Tiempo. Ya volvemos.
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15: 10 de la mañana, 4 minutos.

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Ahí estábamos con los Gallagher, con los hermanos Gallagher, haciendo este temazo llamado Whatever. Qué lindo tema, por favor, aquí en La Máquina del Tiempo. En 1994, un genio, Quentin Tarantino, lanzaba su película Pulp Fiction, y desde allí un clásico de Chuck Berry que se escucha en el club en este 24 de agosto, You Never Can Tell.

Tremendo Chuck Berry, ese baile, ¿se acuerdan de Travolta? You Never Can Tell, aquí en La Máquina, arriba el volumen, Mike Rutherford and The Mechanics. Sonido un poco de Police, ¿no? Con la banda de uno de los de Police, también estaba Paul Carrack por allí. Y este All I Need Is A Miracle, todo lo que necesito es un milagro, todo lo que necesito sos vos.

Mike and the Mechanics, todo lo que necesito es un milagro. Estás en el Club Retro, estás en la máquina del tiempo, 24 de agosto, fiesta total, ahora con UB40. Y este canta nuestra propia canción, la banda de Ali Campbell. Se escucha aquí en el club comenzando la semana juntos.

0: UB40 canta nuestra propia canción. Quédate con nosotros en la máquina del tiempo. Estás en el club.
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0: Temazo de la mano de los Pet Shop Boys. ¿Se acuerdan de este Opportunities? Let's make. Hagamos un montón de dinero. Vamos.

Ignition, aquí de la mano de R. Kelly. Estás en La Máquina del Tiempo. Así seguimos acompañándote en un programa con muy lindas canciones. Little Love se llama este single de Jamiroquai que ya está sonando en el Club Retro.

0: Little L. Estabas escuchando a la banda de Jason K, de JK, aquí en el Club 24 de agosto de 2026. Ya volvemos, hay mucho más Club Retro.
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4: Amigas adoptadas descubren que son hermanas. Dos amigas de la infancia adoptadas en la India se enteraron que son hermanas gracias a un test de ADN. La revelación ha conmocionado a ambas, quienes habían compartido su infancia en un país lejano, sin conocer su lazo de sangre.
3: Nacionales.
5: Julieta Díaz revive su enamoramiento con una actriz. Julieta Díaz compartió su emotivo relato sobre un enamoramiento con una actriz y cómo fue su reencuentro tras 30 años. La actriz expresó su felicidad por revivir esos momentos significativos de su pasado.
3: Deportes.
4: Colapinto lidera en puntos de penalización en Fórmula 1. Franco Colapinto se posiciona como líder en puntos de penalización en la Fórmula 1, tras una controvertida sanción en el GP de Países Bajos. La decisión ha generado opiniones divididas en el ámbito deportivo.
3: Espectáculos.
5: Juana Viale deslumbró con su vestido drapeado. Juana Viale brilló en su clásico almuerzo luciendo un impactante vestido drapeado con detalles únicos. La conductora se atrevió con un look sofisticado que dejó a todos impresionados.
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Kylie Minogue en el club en este 24 de agosto con No puedo quedarte, no puedo quitarte de mi cabeza. Qué linda canción. Esta es película sordomuda del señor Charly García. Y había una vez, en una humilde casa de Indiana, un chico que tenía una voz que estaba iluminada por los dioses, ¿no? Detrás del brillo, una infancia robada por la sombra de un padre despiadado, violento, abusador, quien, bajo amenazas de un látigo, moldeaba el talento de sus hijos, entre ellos Michael Jackson. Así nacieron los Jackson 5. Michael era solamente un chiquito, y un chico que deslumbró a todo el mundo liderando la banda y convirtiendo cada escenario en magia. Hacía magia arriba del escenario y nos regalaba el inolvidable éxito, por ejemplo, I'll Be There.

I Be There, Michael Jackson, este chico, ¿no? Era un pequeño niño prodigio, ¿no? Que decidió volar solo hacia el estrellato absoluto y se transformó en el rey del pop. Conquistó, sin lugar a dudas, todo el planeta. Sin embargo, el cuento en algún momento se tornó un poco oscuro. La soledad, los escándalos con chicos, con menores y el juicio público también lo golpearon fuerte en su vida. Cuando preparaba ese esperado y monumental regreso, iba a lanzar el Immortal, el corazón del rey del pop se apagó para siempre. Hoy vive en el recuerdo de muchísima gente, con algunas joyas como esta de la película Free Willy y una versión de Immortal que se llama Will You Be There?

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1: Qué increíble, ¿no? Qué voz maravillosa, qué estilo, qué forma de bailar, qué showman. Bueno, el tiempo habló, ¿no? Con respecto a todo lo que fue su vida. No es por juzgar ni a favor ni en contra, pero bueno, él lo que dejó fue, sin lugar a dudas, magia, ¿no? Canciones inolvidables. Y bueno, aquí lo compartimos con ustedes en La Máquina del Tiempo. Si querés comunicarte con nosotros, estamos como El Club Retro, una pequeña historia de Michael Jackson, que luego también presentó discos póstumos y canciones como, por ejemplo, esta Love Never Felt So Good con ni más ni menos que el señor Justin Timberlake. Escuchá lo que suena esta versión en El Club Retro, Michael y Justin.

Muy bien. Uy, Come As You Are con ustedes, la banda liderada por Kurt Cobain, un recuerdo del disco Nevermind de Nirvana, año 1991, himno del grunge en el club.

Seguramente sos un poco de Nirvana, como también sos un poco de Michael, un poco de John, un poco de tantos artistas que presentamos aquí en La Máquina del Tiempo. Pero también todos somos un poco Rolling y un poco Beatle, ¿no? Y por qué no también de los solistas, como escuchaste hace un ratito nada más a John Lennon. Ahora escuchamos a Mick Jagger. ¡Qué temazo! Fuera de foco.

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Estabas escuchando la off band de Duran Duran o Duran Duran. Estabas escuchando a Arcadia, que eran ellos mismos con, bueno, sin sello discográfico, digamos, haciendo día de elección, Election Day. Así comenzamos una nueva media hora. Aquí estamos en este comienzo de la semana. Boys Don't Cry, con ustedes la banda de Robert Smith, The Cure.

Era The Cure haciendo Boys Don't Cry, los chicos no lloran, aquí comenzando un lunes increíble, 24 de agosto. Life is life, esto qué querés que te diga, a mí me lleva al Napoli, no sé por qué.

Tremendo. Life is Life, la música de la mano de Opus. Esto sigue con ellos. Uy, bajo la lluvia. Ellos son ni más ni menos que Los Pericos. Se quedan.

Bajo la lluvia, estabas escuchando la música de la mano de los Pericos en aquel momento, liderados por el Baiano. Estás en La Máquina del Tiempo, disco desde cero, buena placa de la banda que hoy lidera Juanchi Baleirón. Esto fue en vivo grabado, Los Rodríguez. Palabras más, palabras menos, escuché esta versión en vivo, tremenda.

Palabras más, palabras menos. Los Rodríguez, quédate. Get it on, llega. Uy, tremendo. The Power Station. Pura energía.

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13: Empeora la salud del rey Harald de Noruega. El estado de salud del rey Harald V de Noruega ha empeorado este fin de semana debido a una infección bacteriana. La Casa Real ha indicado que permanecerá ingresado en el hospital hasta nuevo aviso, generando gran preocupación en la población noruega.
0: Nacionales.
14: Perfiles tecnológicos más demandados en Argentina. El mercado laboral argentino muestra un crecimiento en la demanda de perfiles tecnológicos, especialmente en inteligencia artificial. Sin embargo, algunos puestos tradicionales están perdiendo relevancia, lo que genera un cambio en las habilidades requeridas por las empresas.
0: Deportes.
13: Reacción en España tras el partido de Julián Álvarez. Julián Álvarez fue silbado por los hinchas del Atlético de Madrid durante el partido contra Villarreal. Simeone explicó que el jugador se retiró solo al vestuario, lo que ha generado diversas opiniones en la prensa española sobre su desempeño.
0: Espectáculos.
14: Lali Espósito sorprende tras escándalo con Polino. Lali Espósito reapareció en público tras la polémica con Marcelo Polino, luciendo un look sorprendente. Asistió al espectáculo Sex, donde terminó participando y generando revuelo por su presencia y estilo.
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15: 11 de la mañana, 41 minutos.
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Era Dire Straits con la participación de nada más ni nada menos que el señor Sting. Era Dinero por Nada, Money for Nothing, del disco Brothers in Arms, hace unos cuantos años atrás. Everybody have fun tonight. No, ¿cómo estamos hoy? Subí el volumen, que bailamos todos.

ABC haciendo Quédate Cerca Mío, Be Near Me. Aquí otra de las grandes canciones en el Club Retro. Señoras y señores, qué colaboración, qué dúo, qué disco, cuánta repercusión mediática, cuánta pelea, cuántas tapas de revista, ¿se acuerdan? Fito Páez, Joaquín Sabina en vivo haciendo este Llueve Sobre Mojado.

Desde el disco Armando Camaleón, unos cuantos años, año 2004, si mal no recuerdo, Los Tipitos haciendo Brujería. Y ahora, Soft Cell con Tainted Love.

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Energía total, el recuerdo de Robert Palmer y esta canción que hizo bailar a todo el mundo, un tema muy irradiado a través de MTV en su momento, Addicted to Love, en este comienzo de semana, en este Día de la Nostalgia, el 24 de agosto, señoras y señores, con ustedes, la música con Susan Vega.

La música con Dan Hartman y este lindo recuerdo, I Can Dream About You, puedo soñar con vos, decía Dan Hartman. Y claro, una de las canciones tremendas, Mujer, Los Rancheros y Pedro Aznar. No parás, Mano de Piedra, ¿eh?

Era mujer, estabas escuchando la música con Los Rancheros y un invitado de lujo. David Lebón y Pedro Aznar, dos invitados de lujo, ¿no? Muy bien, te quedás en la máquina del tiempo. Hoy estamos de fiesta, disfrutamos unas canciones increíbles como por ejemplo esta.

Manuel Wirth, desde el álbum Quimera, estabas escuchando Ya no me importa nada, una canción realmente muy linda de este músico increíble, muy buen tipo, nacido en la ciudad de San Nicolás, músico, actor, mimo, de todo, artista en su más profundo significado. Te está pasando lo mismo que a mí, dice la señora Marcela Morelo, de su disco Morelo 5, se escucha aquí en La Máquina del Tiempo. Arriba.

Desde Morelos 5, Marcela Morelo, te está pasando lo mismo que a mí. ¿Te quedás con nosotros? Sí, Share a Dream, sueños compartidos. Oh, temazo de Johnny Hate Jazz. Acá en el club.

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8: Movimientos militares en Kaliningrado generan tensión. El enclave ruso de Kaliningrado está provocando un incremento en los movimientos militares por parte de la OTAN, que ha intensificado sus operaciones aéreas en la región. El despliegue significativo de aeronaves evidencian la creciente preocupación por la interferencia rusa en Europa.
7: Nacionales.
9: Incendios en Rosario dejaron graves daños materiales. Dos incendios en Rosario causaron severos daños en un lavadero industrial y destruyeron la vivienda de un hombre. Equipos de bomberos debieron intervenir rápidamente para controlar las llamas en distintos puntos de la ciudad durante la madrugada.
7: Deportes.
8: Lewis Hamilton critica a Ferrari por estrategia en Fórmula 1. Lewis Hamilton expresó su descontento hacia Ferrari tras el Gran Premio de los Países Bajos. El piloto británico afirmó que perdió importantes segundos detrás de Charles Leclerc y cuestionó la falta de órdenes de equipo por parte de la escudería italiana.
10: Espectáculos.
9: Barbie Vélez habló sobre la polémica entre Ruggeri y Viña. Barbie Vélez se refirió a la controversia entre Candela Ruggeri y Flor Viña, donde una amiga de Viña ventiló detalles de la situación. La polémica se centra en un supuesto intento de seducción hacia Nico Occhiato, generando diversas reacciones en el ambiente.
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Siempre es un placer presentar música como esta, ¿no? Era Roxette, Reina de la Lluvia, y seguimos con un bloque semitemático de lluvia, porque llega una lluvia púrpura, interpretada por el genio de Prince. Esto se llama Purple Rain, lluvia púrpura, acá en el Club Retro. 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

Era Miguel Mateos que decía por allí mensajes en la radio, qué temazo del disco Salir Vivo. Sí, hay mensajes al Instagram, a El Club Retro. Te quedas con nosotros, hay mucho más. No, esto es en vivo del MTV Unplugged, que grabó el señor Charly García, Carlos Alberto García Moreno. ¿Te acordás de Yendo de la Cama al Living? Mirá qué versión del Unplugged de MTV. Escúchalo.

La señora Celeste Carballo haciendo un homenaje a su querido coronel Pringles aquí en La Máquina del Tiempo. Quédate que hay mucho, mucho más.

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3: Venezuela enfrenta graves inundaciones tras fuertes lluvias. Las intensas lluvias en Venezuela han dejado al menos 6 desaparecidos y numerosas viviendas afectadas. En Caracas, los servicios del metro han comenzado a normalizarse tras la tormenta, mientras brigadas de emergencia trabajan en la recolección de sedimentos y desechos en las calles.
2: Nacionales.
4: El gobierno evalúa feriado por visita de Papa León XIV. La Casa Rosada está considerando declarar un asueto o feriado debido a la inminente visita del Papa León XIV a Argentina. Además, se están implementando operativos de seguridad para garantizar el bienestar de los millones de personas que se esperan durante su estadía.
2: Deportes.
3: AFA denunciará a Johnny Viale por polémico video. La Asociación del Fútbol Argentino anunció que llevará a la justicia a Jonathan Viale por un video emitido en TN, donde se hace referencia a violentas amenazas hacia el jugador Nico Paz. La situación ha generado un fuerte revuelo en el entorno deportivo.
2: Espectáculos.
4: Pato Galmarini habla de su amor por Moria Kazan. Pato Galmarini compartió recuerdos sobre el inicio de su relación con Moria Kazan, destacando un emotivo momento en el que confesó quién dijo primero "te amo". El romance ha sido un tema de interés, especialmente con el éxito reciente de la serie que los involucra.
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banda liderada por Adam Levine sonaba en el club la música con los Maroon 5 y este Won't Go Home Without You. ¿Te quedas en el club retro? Tema de Nat King Cole.

Era somebody, alguien que pedía por allí, el señor Bryan Adams, este canadiense que hace historia aquí en La Máquina del Tiempo. En este día donde hay mucha nostalgia y donde tenemos canciones de distintas décadas, como siempre aquí en el Club Retro. Se quedan porque llegan los Thompson Twins con una canción que nos pidieron a través de nuestro Instagram, el Club Retro. Ahí estamos. Hold Me Now, qué temazo de Thompson Twins. Vamos, agárrame, abrázame. Aquí está Thompson Twins en el Club Retro. Linda edición, buena manera de disfrutar de las mejores canciones en el club.

Y había una fiesta tan grande que hasta bailaban en el techo, ¿no? Dancing on the Ceiling, aquí en el Club Retro La Música, con el enorme Lionel Richie. Sí, en algunos lugares hace mucho frío, en otros mucho calor. Pero ¿qué pasa cuando el calor comienza? Cuando la temperatura de la fiesta empieza a levantarse. The heat is on, Alex Eagles, Glenn Frey, en el club.

The Heat is on, el calor comienza y el programa se nos termina. Este 24 de agosto terminó volando. Gracias por acompañarnos, muy buena vida para todos. Nos vamos con Habitaciones Cuadradas, temazo de Al Corley. Y de esta manera ponemos punto final a nuestra edición del día de hoy. Gracias por elegirnos. Chau, chau.

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1: Preocupación mundial por el Big One en California. Científicos alertan sobre la posibilidad de un megaterremoto conocido como el Big One, debido a la acumulación de tensión en la falla de San Andrés. Esta situación ha generado temores en todo el mundo, ya que podría tener consecuencias devastadoras.
0: Nacionales.
2: Se viene un eclipse lunar visible en Argentina. Un eclipse lunar se podrá observar desde la Argentina entre el 27 y 28 de agosto. Este fenómeno astronómico generará expectativa en el país, ya que se trata de un evento poco frecuente que atraerá la atención de aficionados y curiosos por igual.
0: Deportes.
1: Mercado Libre critica sanciones a Colapinto. Un ejecutivo de Mercado Libre expresó su descontento con la FIA por las sanciones impuestas a Franco Colapinto durante el GP de Zandvoort. La penalización fue considerada excesiva, lo que generó frustración en el piloto argentino y en su equipo, afectando su participación en la competencia.
0: Espectáculos.
2: Lali Espósito critica duramente a Mariano Martínez. Lali Espósito no tuvo reparos al expresar su descontento hacia Mariano Martínez, afirmando que no volvería a trabajar con él. Su contundente frase, "¡qué paja!", ha generado revuelo en los medios y entre sus seguidores.
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1: Rocha Moya se separa del cargo en Sinaloa. El gobernador de Sinaloa, Rocha Moya, ha recibido una licencia indefinida del Congreso Estatal por unanimidad. Esta decisión se produce en medio de acusaciones de narcotráfico en Estados Unidos y diversas críticas hacia su gestión.
0: Nacionales.
2: Motociclista gravemente herido en Puerto San Martín. Un motociclista de 20 años fue trasladado en helicóptero al ECA tras sufrir un grave accidente en Puerto General San Martín. El joven chocó contra un camión y su estado de salud es crítico, lo que generó la urgencia del traslado sanitario.
11: Deportes.
1: Las Leonas avanzan a semifinales del Mundial. Las Leonas han logrado un contundente triunfo de 3-0 ante España, asegurando su lugar en las semifinales del Mundial de Hockey sobre Césped. A partir de ahora, el equipo ya conoce a sus dos posibles rivales para el próximo partido decisivo en busca del título.
11: Espectáculos.
2: Flavio Mendoza criticó a Luis Novarezio. Flavio Mendoza cruzó a Luis Novarezio tras su entrevista con Javier El Gigoló Basterrica. Mendoza expresó su indignación y cuestionó la seriedad del periodista, generando revuelo en las redes sociales.
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1: 2:01.
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3: La tortuga marina más grande del mundo regresa a Panamá. La tortuga baula, la especie más grande del mundo, ha vuelto a anidar en Panamá tras casi 10 años de ausencia. Este evento es un signo esperanzador, ya que se han encontrado 178 huevos en la costa panameña del Pacífico.
2: Nacionales.
4: Víctor Santamaría agita la interna del PJ en Buenos Aires. El sindicalista Víctor Santamaría ha iniciado una campaña en la provincia de Buenos Aires para reivindicar la figura de la expresidenta Cristina Fernández de Kirchner. Su agrupación busca consolidar la influencia del cristinismo dentro del partido justicialista.
2: Deportes.
3: River empató 2-2 y Coudet cuestionado. River Plate no pudo llevarse la victoria y empató 2-2 contra Vélez, un resultado que generó preocupación entre los hinchas. La performance del equipo bajo la dirección de Eduardo Coudet ha sido criticada, lo que ha llevado a cuestionar su continuidad al frente del plantel.
2: Espectáculos.
4: Verónica Ginás comparte foto entre vergüenza y sensualidad. La actriz Verónica Ginás ha compartido una foto inédita en sus redes sociales, expresando una mezcla de vergüenza y sensualidad. La imagen titulada Solitaria Felicidad ha generado una gran repercusión entre sus seguidores.
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1: 3 de la tarde, 3 minutos.
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1: Ucrania intensifica ataques con drones a Ozon. Ucrania ha redoblado sus ataques con drones contra los almacenes de Ozon, un importante gigante del comercio electrónico ruso. Este incremento en la ofensiva ha provocado caídas significativas en las acciones de la empresa, que llegaron a bajar hasta un 28%.
0: Nacionales.
2: Javier Milei regresa a la Casa Rosada tras 23 días. El presidente Javier Milei volvió a la Casa Rosada después de 23 días. En esta jornada, se reunió con su gabinete para abordar las medidas que implementará y las reacciones de la oposición a sus decisiones.
0: Deportes.
1: Racing y Boca no logran despegar en el torneo. Racing y Boca empataron en un partido que reflejó la falta de efectividad de ambos equipos. A medida que avanza el torneo clausura, cada empate se siente como una oportunidad perdida para sumar puntos y mejorar en la tabla de posiciones.
0: Espectáculos.
2: Lali Espósito defiende su postura contra Milei. Lali Espósito habló sobre los ataques recibidos por parte de Javier Milei en redes sociales, afirmando que la utilizaron para su batalla cultural. La artista reafirmó su posición y destacó la importancia de defender sus creencias.
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0: incautaron más de 780 kilos de hojas de coca y 24.000 atados de cigarrillos de contrabando. Las acciones se llevaron a cabo en las localidades de Pichanal y El Naranjo, al noroeste de la provincia.
1: Deportes.
2: Agresión y amenazas a árbitro adolescente en Rosario. Un árbitro de 17 años fue golpeado y amenazado de muerte durante un partido de fútbol infantil en Rosario. La violencia en el fútbol juvenil continúa siendo un tema preocupante en el ámbito deportivo.
1: Espectáculos.
0: Murió a los 70 años Michael Wright. El actor Michael Wright, conocido por su papel en la emblemática miniserie V, Invasión Extraterrestre, falleció a los 70 años. Wright también destacó en producciones como Sugar Hill y Oz, dejando un legado importante en la industria del entretenimiento.
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1: Lula y Bolsonaro en la recta final electoral en Brasil. El tramo final de la carrera electoral en Brasil muestra a Lula da Silva liderando las encuestas frente a Jair Bolsonaro. Sin embargo, la situación se complica para Lula tras un escándalo que involucra a su familia, mientras Bolsonaro busca recuperar terreno en la contienda.
0: Nacionales.
2: Incautación de coca y cigarrillos en Salta. En operativos realizados en Salta, se incautó

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1: Ucrania exige más apoyo aéreo a sus aliados. Ucrania ha convocado a sus aliados europeos para solicitar suministros de defensa aérea en medio del incremento de ataques rusos sobre Kiev. El primer ministro británico se unió a la delegación, destacando la importancia de la cooperación en este contexto de crisis.
0: Nacionales.
2: Riesgo país se acerca a los 500 puntos. El riesgo país en Argentina continúa en ascenso, acercándose nuevamente a los 500 puntos. Mientras tanto, los bonos soberanos muestran una tendencia de alza, aunque las acciones argentinas operan de manera dispar en el mercado.
0: Deportes.
1: UEFA critica el plan de la FIFA ante elecciones. El presidente de la UEFA ha intensificado su crítica hacia Gianni Infantino, afirmando que el plan de la FIFA es peor que la Superliga. Además, anticipó que habrá un rival en las próximas elecciones, lo que podría cambiar el rumbo del fútbol mundial.
0: Espectáculos.
2: El sueño cumplido de Leo Sbaraglia. Leo Sbaraglia compartió su felicidad por haber logrado su sueño de vivir en un lugar donde puede ver el sol nacer y morir cada día. El actor, conocido por su carrera en cine y teatro, expresó su satisfacción y conexión con la naturaleza en este nuevo capítulo de su vida.
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0: Muy buenas a todos, ¿cómo les va? Buena semana, estamos comenzando ya este día lunes. Última semana, se podría decir, sí, última semana, 24 de agosto de 2026. En poquitos días vamos a estar entrando en septiembre, mes de la primavera, bueno, por lo menos en este lado del hemisferio. Pero lo vamos a disfrutar y mucho. Tenemos muchas ganas de estar con ustedes y poder encontrarnos con esos recuerdos que seguramente la música despierta en vos. Mi nombre es Cali Alvera, esto es Pasado Live, el pasado más perfecto de todos. Comienza así.
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tengo cositas, cositas para contarte, para que sepas de qué se festeja el día de hoy, Día Internacional de la Música Extraña. ¿Qué entra el trap, todo eso? Acá no. La música urbana, no. Bueno, Semana Mundial del Agua, así que a cuidarla. En un rato voy a estar con los cumpleaños, un rato voy a estar con nuestros artistas de la semana, no sabes qué son. No, lo que te vas a mover con ellos. Y bueno, contame algo, arroba pasado perfecto, guión bajo radio. Sixpence None the Richer, Kiss Me. Llega el gran, el Duque Blanco, David Bowie, Ribble Ribble.

0: Aquí es el momento donde nosotros le hacemos la fiestita a algunos. Bueno, este señor no está desde el año 2004. Tampoco no sé si le gustará mucho las fiestas. Yasir Arafat, dirigente palestino, premio Nobel de la Paz en el 94. ¿Qué sé yo? Gus Van Sant, cineasta y productor estadounidense. Tomás Fonsi, actor argentino. Peter Lanzani. Juan Pedro Lanzani es el nombre de él. Si no lo sabías, actor y cantante argentino, que te voy a contar, no es un grosso. Kiss sonaba ligado.
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16: Vino sanjuanino conquista mercados internacionales desde Francia. Un sanjuanino ha llevado la tradición vitivinícola de su abuelo hacia los mercados globales, apostando por los vinos locales desde Francia. Su historia refleja la pasión por el vino argentino y la búsqueda de reconocimiento en el exterior.
15: Nacionales.
17: Marc Anthony suma un nuevo show en Argentina. El cantante Marc Anthony agotó las entradas de su primer show en el Movistar Arena y anunció una segunda función. La preventa para este nuevo concierto comienza hoy, permitiendo a sus seguidores acceder a las entradas de inmediato.
15: Deportes.
16: Jorge Valdano analiza la situación de Julián Álvarez. Jorge Valdano compartió una profunda reflexión sobre Julián Álvarez y su futuro en el Atlético de Madrid. El exfutbolista destacó que el jugador se encuentra en una encrucijada y enfrenta silbidos de los hinchas.
15: Espectáculos.
17: Nico Vázquez reemplaza a Iván de Pineda. Desde hoy lunes, Nico Vázquez toma el lugar de Iván de Pineda en el prime time con el estreno de Popstars. Este nuevo programa competirá directamente con su amigo Guido Casca, en una noche cargada de música y talento que promete atraer la atención de los televidentes.
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19: 4:54 PM.
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0: con ellos. Vamos a estar hasta el día viernes. Qué grosos que son, por favor. Qué buena banda. Nos vamos un poquito más atrás, hacia los 70. Nos subimos a la máquina del tiempo para viajar a esos años maravillosos. Una época de pantalones acampanados, luces de colores y mucho, mucho brillo. En Alemania, un productor musical llamado Frank Farian, ¿lo ubicás? Tuvo una idea brillante. Grabó una canción usando su propia voz modificada, pero necesitaba una cara visible para presentarla al mundo. Así fue donde reclutó a cuatro talentos del Caribe: Liz Mitchell, Marcia Barrett, Maisie Williams y el inolvidable Bobby Farrell. Juntos le dieron vida a esta agrupación que se llama Bonnie M, un grupo que nació para hacer bailar el planeta entero. Desde el primer segundo su energía fue la inyección de alegría directa a las venas. Subile el volumen donde estés, porque esto es Bonnie M, Happy Song.
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Message in a Bottle aparece en el cierre de la película documental Bring on the Night, que trata sobre la formación de la primera banda de Sting después de su carrera en solitario. Sting realiza el tema como un bis en el concierto de París que se presenta a lo largo de la película. El gran Lionel Richie, Dancing on the Ceiling, The Police, Message in a Bottle.

0: tandita que hacemos, una pequeña pausa, pero mientras abrimos nuestro Instagram, arroba pasado perfecto, guión bajo radio. Amigos de la radio, ¿cómo les va? Qué lindo escucharlos. Un arranque de semana con muy buena música, gracias. Me llamo Joel y estoy en la carnicería. Gracias, Joel, te mandamos un fuerte abrazo. Mandanos un par de kilos, ¿eh? The Bolshoi, Sunday Morning.
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3: 5 de la tarde, 12 minutos.
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0: Country Needs Over, canción de Crowley House, temazo, grabado en su álbum de estudio homónimo del año 86. La canción, lanzada en octubre como el cuarto sencillo del álbum, según la publicación especializada AllMusic, es la balada majestuosa. Se convirtió en el mayor éxito internacional de la banda y alcanzó el puesto 2 en los Billboard Hot 100 en los Estados Unidos en 1987. Es un temazo. Crowley House, Don't Drink It Sober.
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Os Paralamas do Suceso es popular grupo musical brasileño liderado por Herbert Viana. La música tuvo éxito en la década de los 80, en sus comienzos mezclaba el rock con el reggae, pero con el pasar de los años comenzaron a experimentar y agregar instrumentos y ritmos hispanoamericanos. Muchos dicen Herbert Viana, porque claro, es portugués, el Herbert no sé por qué se lo ponemos, Soda Stereo en el borde, Paralamas, track track.

0: The Orfield comenzó trabajando en su álbum debut Apply Deep, que se publicó finalmente en 1985, siendo un éxito instantáneo, al toque nomás. El álbum llegó a ser triple platino y alcanzó el número 9 en las listas de éxitos de América. También llegó a ser el top 10 con su single, que vamos a escuchar ahora, Sin Developer, Two Colors, The Orfield, Your Love.
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0: una nueva pausa que hacemos, que nos atropella, que nos da esa posibilidad de tenés que ir al baño, anda, tenés que poner la pava, anda, dale, tarete algo fresco, lo que vos quieras, ¿eh? Nosotros te esperamos acá mientras vamos leyendo algunos mensajes, ¿te parece bien? Dale. Arroba pasado perfecto, guión bajo radio. Hola gente de la radio, soy Rodo, me gusta mucho compartir con ustedes ciertas anécdotas de cuando éramos chicos. Me gustaba cuando salía con mi Ford Taunus modelo 76, que era de mi viejo, y hacíamos facha en toda la ciudad. Les mando un gran abrazo y sigan así. Qué lindo, el celeste era, ¿no? Hello is on the news, doing all for you, baby.
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2: Venezuela enfrenta inundaciones tras terremoto. Venezuela se encuentra en una situación crítica tras un fuerte terremoto que ha generado intensas lluvias e inundaciones. La autopista Valle Coche en Caracas ha sido paralizada debido al desbordamiento de un río y se han realizado rescates de personas atrapadas en vehículos.
1: Nacionales.
3: La CAME cuestiona a Milei por el endeudamiento. El vocero de la CAME destacó el aumento de la morosidad en las familias argentinas para adquirir alimentos, refutando así el discurso del presidente Javier Milei, quien lo califica como un problema entre privados. La organización señala que la situación económica es preocupante y requiere atención urgente.
1: Deportes.
2: Social Lux se consagró bicampeón de la Copa Santa Fe. Social Lux se coronó nuevamente como campeón de la Copa Santa Fe tras un emocionante partido donde empató en la final. El equipo se destaca en el fútbol femenino de la provincia, reafirmando su dominio en el torneo.
1: Espectáculos.
3: Mirtha Legrand sorprendida por Beto Casella. Mirtha Legrand mostró una reacción inesperada cuando Beto Casella le comentó sobre su retiro espiritual. La interacción entre ambos se volvió un momento divertido, con Casella desafiando a Mirtha a farmear aura.
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0: Bien, momento clásico, momento típico, que no lo podemos evitar. En el programa, darte la posibilidad a vos de elegir una buena canción de los 80 y de los 90, esta vez te tocó a vos. Me llamo Andrés, aquí estoy presente, todos los días se los escucho, a veces me comunico, pero me gusta ir a escuchar el día de hoy un tema de Blondie. Les quiero mandar un fuerte abrazo, espero puedan pasármelo. Te mandamos un fuerte abrazo que nos manda el amigo desde San Luis. Blondie, The Dire Is High.
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0: Drama es el undécimo disco sencillo publicado de Erasure, que fue lanzado en el 89. La canción fue incluida en la placa Wild. Este adelanto llegó al puesto 4 en ranking británico y el número 12 en Alemania. Mike Oldfield, Foreign Affair, llega Erasure Drama.
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0: 1984 fue el momento en que Roy Parker Jr. tuvo que hacer frente a una querella presentada por Hilo de Sandeños, la que acusaba de plagio, ya que el estribillo de la canción Ghostbusters sonaba muy parecido a un tema del grupo californiano titulado I Want a New Drug. Yo lo he escuchado y la verdad no sé si es muy similar. Además de su faceta como cantante, Roy Parker Jr. destacó también como coautor de temas como You Got the Love de Chaka Khan, You See the Trouble With, para el señor, la voz de oro, Barry White. Roy Parker Jr., banda sonora de la película del mismo nombre, Ghostbusters.
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0: Madness logró meter sus primeros 20 sencillos en el top 20 británico con un sonido que la propia banda había denominado Newt Sound, el cual había evolucionado incluyendo elementos pulidos del pop con grandes dosis de ska, reggae y otras músicas caribeñas. La banda solo tuvo un número uno en la lista británica, que no es poco, ¿eh? House of Fun del año 82. Madness, I Must Be Loved.
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Es el tercero de cuatro hermanos, el señor Jovanotti, pertenece a una familia de Cartona trasladada a Roma. Nacido el 27 de septiembre del año 66, criándose en la capital italiana, tras conseguir su diploma de ciencias. Mirá vos, lo tenía científico el tipo. Dio sus primeros pasos como DJ en diversas discotecas y locales nocturnos, labor que lo llevó a las radios y a sus primeros trabajos musicales propios. Antes era Electronic Disappointed, Jovanotti pensó positivo.

0: Fantasy es una canción de Mariah Carey o Mariah Carey de su quinto álbum Daydream del año 95. La canción muestra en gran medida del año 81 Tom Tom Club Genius of Love. Incorpora otros ritmos y también algunos arreglos para el primero. La letra de la canción describe a una mujer que está enamorada de un hombre y como cada vez que lo ve comienza a fantasear sobre la relación imposible con él. ¿Por qué? ¿Por qué se...? Mariah Carey Fantasy.
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2: 6 de la tarde, 19 minutos.
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0: video musical de esta canción, Alive and Kicking, fue filmado cerca de la ciudad de Hunter, New York. Una parte fue realizada en el mirador del sitio de la antigua casa de montaña de Catskill. Fue dirigido por una persona que es ilegible su nombre, tiene una cantidad de consonantes impresionante, quien dirigió el video de All the Things You Say, el tercer single del mismo álbum. Simple Minds, Alive and Kicking. 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

0: estamos casi llegando al cierre. Tenemos ahí algunos mensajitos para leer. Arroba pasado perfecto guión bajo radio. Aquí estoy presente, como todos los días. Me llamo Javier. Tengo una renoleta donde hacemos publicidad por el pueblo. Le quiero mandar un gran abrazo. A veces pongo la radio, se lo tengo que decir. Qué lindo eso, ¿no? Salir en renoleta a dar una vuelta por el pueblo. Le mandamos un gran abrazo, Javi querido. Nene Sherry, Buffalo Stance. Esto es Madonna, Vogue.
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0: Bien, gente linda, llegamos al cierre, al final nos vamos, una semana que está comenzando y tenemos mucho todavía por delante. Te mando un gran abrazo, espero que sigas ahí siempre prendido a la radio, nos reencontramos mañana. Mi nombre es Cali Alvera, esto fue Pasado Live. Chau, chau.
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0: ¿qué tal? Bienvenidos al Clásico. ¿Cómo les va? Estamos a punto de disfrutar de una muy buena lista de música que ha preparado nuestro amigo, mi amigo Marcelito Ferraro. Está Javier Retorto en producción general. El equipo se completa con la voz artística de Jaime Alfredo Núñez, los datos que aportan las chicas, Karina Fiori y Virginia Pacetti, y tenemos a Pablo Espoto operando los controles y poniéndonos al aire. Empezábamos con un tema de Phil Collins que hacía mucho no escuchábamos, un disco que hacía mucho no recorríamos. Es el último que edita en 2010, cuando ya tiene conocimiento y ya se sabía públicamente los inconvenientes que tenía para tocar la batería. Él había empezado a gestar este proyecto unos años antes. La placa termina saliendo en 2010. Él venía craneando ya hacer una placa donde reflejara versiones de temas de la Motown, de los temas que él escuchó cuando era joven, cuando era adolescente, y que no eran justamente los más conocidos, sino que era la gama más oscura de canciones que él podía encontrar como inspiración. Entonces, bueno, hubo algunas dificultades, hay anécdotas incomprobables, no sé si es verdad o mentira, pero se decía en su momento que tenía que atarse uno de los palitos de la batería a una mano con cinta adhesiva porque no lo podía sostener, que probaba con una batería vieja que tenía desde los años 60, que intentaba ver si podía tocar en vivo. Se junta con músicos que habían participado de las producciones de la Motown y finalmente sale lo que va a ser su último álbum de estudio, un disco que recibió el nombre de Going Back. Iba a tener otro nombre, tiene 18 temas y se iba a llamar 18 Buenas Razones, 18 Good Reasons. Y fíjate vos, qué loco, porque se pone a buscar en internet, entra en un portal, en un banco de imágenes que se llama Getty Images, que es muy conocido, y ahí encuentra una foto suya de cuando tenía 16 años, era adolescente, está tocando la batería, que es la que finalmente aparece en la tapa del disco. Y eso provocó también el cambio de nombre. Es más, dicen que por esa fotografía, que sacó de un banco de fotografías de internet, tuvo que pagar por su propia imagen, increíble. Está pasando Phil Collins y este clásico que es Papa Was a Rolling Stone.
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0: Muchos tenemos este disco de tapa negra, absolutamente negra, de AC/DC. En mi caso es el primero que compré de la banda, una placa que salió en 1980 y que tiene ese negro como luto, luto por la muerte del vocalista original de la banda, Bon Scott, y su reemplazo además por el cantante que llegaba para cantar por primera vez en esta placa, Brian Johnson, que sería el que después se quedaría con ese lugar, ese icónico lugar al frente de este grupo, de aquí en más. No, hay discos históricos de la década de los 70, hay muchos fanáticos del AC/DC con Bon Scott que reconocen esa época como la mejor, y bueno, esto sucede siempre. Pero acá estamos como en una refundación, una nueva etapa a partir de acá de los AC/DC, y desde allí estaba sonando Back in Black.
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0: Esa cantante de soul, de funk, británica, que se llama Beverly Knight, había debutado en 1995. Y acá ya estamos en la década siguiente, los 2000. Y se consolida como una de las voces más respetadas de la escena musical de las Islas Británicas, resaltando un rango vocal increíble, la energía que desborda cuando está arriba de un escenario. Aquí pasa Beverly Knight, Middle of Love.
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0: un británico y un alemán. El británico es Andrew Rochford, cantante, compositor que conocemos, por ejemplo, porque integra la banda Mike and the Mechanics como uno de los vocalistas, ¿no? Y el otro es el alemán. El alemán es Musti, Mus por Mustafa, es de origen turco, pero de nacionalidad alemana, que tuvo muchos éxitos en los años 2000. Esto es, entre ambos, pop music.
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0: Hace unos 15 años que este dúo británico de música electrónica viene generando producciones y la mayoría son con colaboraciones de cantantes, como por ejemplo en este caso, ¿no? Sam Smith, pero también han grabado con Elisa Doolittle, han colaborado con Nile Rodgers, con Mary J. Blige, Gregory Porter. Es casi un sello distintivo esto de aportar bases house y tener siempre una voz destacada para identificar los temas. En este caso, como te decía, Disclosure, Sam Smith, Omen.
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15: 8:47.
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0: hasta octubre incluido, los Doobie Brothers van a estar haciendo una serie de presentaciones en Estados Unidos. Algunas, me parece de casi la mitad, compartidas con Carlos Santana. Era una colaboración que ya había sido largamente anunciada, pero el año pasado ya se sabía que iban a hacer una gira juntos, llamada Oneness, que es unidad, ¿no? Dos bandas, dos grupos que tienen admiración mutua y esa química se traslada al escenario y se nota, ¿no? Acá pasan los Doobie Brothers con Michael McDonald en vivo en un teatro de Estados Unidos en Nueva York, queda el Beacon Theater. Está sonando Long Train Running.
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0: La banda liderada por el histórico David Coverdale, que ya tiene 74, 75 años y que el año pasado había anunciado que se retiraba de los escenarios. Voy a colgar los zapatos y los jeans ajustados, puso en un mensaje. Hay un video que él lo dice frente a cámara esto, luciendo la melena ya canosa, y dice, ya está, después de haber hecho música con Deep Purple, de haber fundado Whitesnake, de haber trabajado con Jimmy Page, hay un disco muy interesante que hicieron juntos. Bueno, llegó la hora de dejar los grandes estadios. Yo no creo que vaya a dejar de hacer música, pero sí por lo menos de convocar a multitudes y gritar como en este tema que estamos escuchando, Whitesnake, Fool for Your Loving.
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